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0: Muy buenos días. Les saluda Roger Bueso Escoto. Hoy, 11 de mayo. Muchas gracias, infinitamente agradecido con cada uno de ustedes por lo especial que son con nosotros, por estar pendientes de este su programa favorito, El Médico y su Salud. Licenciada Gladys, ¿cómo pasó el Día de la Madre?
1: Buenos días, doctor. Muy bien, gracias a Dios. Con mi mamá, mi abuelita, mis tías, agradecida con Dios, ¿verdad? Porque me permite tener mis dos abuelitas, tener a mi madre y poder, más que todo, agradecer a Dios. Y yo creo que los días de las madres tienen que ser todos los días. No es que solo un día usted le va a dar cariño a su mamá, sino que tienen que ser todos los días, ¿verdad? A veces solo el día de la madre somos hijos. Y los hijos, buenos hijos, tenemos que ser todos los días. Bueno, gracias a todos por su fidelidad. Ya estamos iniciando una nueva semana. Bueno, esta semana ya es 11. Hoy lunes es 11 de mayo del 2026. Así de rápido se está yendo mayo. No sé ni cuándo han pasado estos 11 días. Y bueno, hay que disfrutar el tiempo. Quédese con nosotros siempre en El Médico y su Salud. Temas interesantes para que todos aprendamos. 9520-2080 es nuestro número de WhatsApp y estamos en las redes sociales en Facebook como Radio América, estamos en Facebook como El Médico y su Salud y Radio Moderna Honduras. En YouTube búsquenos como Radio América Honduras y forme parte de esta gran comunidad. Quédese con nosotros. Bueno, doctor, ya pasó el Día de la Madre.
0: ¿Qué enseñanzas nos deja este Día de la Madre? Bueno, no es que nos deja el Día de la Madre. Yo sigo insistiendo que es de los días que son donde más movimiento hay en Honduras.
1: Sí.
0: Desde todo punto de vista. El Día de la Madre se mueve tanta la gente como si fuera Navidad o Año Nuevo. Yo creo que otra fecha como el Día de la Madre no la hay en nuestro país. Qué bueno por las madres, pero el próximo año ya nos estamos organizando. Ayer estuve en una reunión con mi familia y hablé con algunos primos ahí, con Memo.
1: Van a hacer alguna marcha.
0: Vamos a hacer una marcha el próximo año y nos vamos a tomar las calles para que se sienta el Día del Padre. Pero vamos a empezar a hacer esto, a ver si no nos hacen juicio político después, pero tenemos que hacerlo, licenciada, porque hay que reivindicar. No crea, hay buenos padres. Pero a todo esto, felicidad a todas las madres, definitivamente. Muchas felicidades, porque no debería haber solo un día para las madres, debería ser todos los días, el Día de las Madres. Así que muchas gracias y felicidades a todas en esta fecha tan especial y que se ha escogido este día. Y que, como lo vuelvo a repetir, es un día de que se mueve todo. Quiero aprovechar para felicitar también a los que llevaron a cabo la actividad del día viernes aquí en Radio América para celebrar el Día de la Madre. Felicidades a todos porque fue un acto muy bonito, un acto donde Radio América tiró la casa por la ventana celebrando esta fecha. Así que felicidades y ojalá que lo vuelvan a hacer y que eso continúe, que ya quede como una tradición también por el contacto. Dice que esta cuestión de hacer las cosas, a mí me gusta salirme de las cuatro paredes. Es muy cómodo estar aquí. Pero yo siempre he soñado con hacer este programa invitado por alguna alcaldía, invitado por algún grupo de enfermeras o por una asociación de enfermos, para que hablemos de estos temas y poderlo hacer yo así un poquito a puertas abiertas, porque este temas que aquí desarrollamos todos los días, pues el que lo escucha este programa, algo aprende y día con día lo edifica en pocas cosas. Para el caso, este día hablaremos de algo bien importante, las olas de calor. Es impresionante los calores que se han sentido en Tegucigalpa.
1: Horrible.
0: Horrible.
1: Sí, ayer.
0: Horrible, como que hay un pichinguito que dice, qué horrible.
1: Fue horrible, fue horrible. Fíjese, doctor, que ayer que salí de la iglesia y sentí como ese cambio, sentí como que el sol estaba, pero directamente en mi rostro. Sí sentí que había cambiado el clima a otros años.
0: Bueno, mucha gente, yo que me llevo ahí en contacto con gente del área rural, me decía, doctor, esto ya ha pasado. Yo no recuerdo de que se hayan suspendido clases por la cuestión de los cambios climáticos. No recuerdo. En mi vida yo nunca había escuchado eso. Porque para el caso hoy, si usted se fijó, no hay mucho tráfico. Las escuelas públicas se va a hacer las clases virtuales. Da pesar porque dicen vamos a hacer clases virtuales, pero ¿y dónde va a sacar la gente para comprar el internet? No se dan cuenta el gobierno que hay gente que no tiene ni para la tortilla y ahora tiene que tener para el internet. Hay cosas dramáticas, alarmantes, que en nuestro país preocupan. Para el caso de que se sepa de que 1 millón de niños no asisten a la escuela por falta de condiciones económicas, por la pobreza en que viven. Cada día usted ve más niños trabajando. Fíjese que yo el sábado tuve que ir a un supermercado y me llamó la atención que en los paquetes, que la gente que empaqueta generalmente son adultos, pero me llamó la atención que eran 4 niños, cada uno en distintas cajas. Entonces le pregunté a la muchacha, ¿y por qué están estos niños acá? Terminó, es que ellos son los hijos de unas compañeras de trabajo. Entonces, a uno lo hace meditar y es ahí donde uno debe ser agradecido con Dios. Esa muchacha tiene un trabajo en un supermercado, pero no le ajusta, o tal vez los premia, o tal vez los remunera en algo, por lo menos le diga, bueno, lo que ganaron hoy, gástenlo en ustedes, pero no aporten para el hogar. Eso es distinto, que niños se conviertan en jefes de hogar. Hablamos de que hay 800,000 hogares que las mujeres los dirigen, pero ¿cuántos hogares también los dirigen muchos niños? Y bueno, ese va a ser tema de otro día, pero realmente es alarmante la situación. Volviendo al tema de las olas de calor, que por eso hoy se suspenden las clases, y felicitación a la Secretaría de Educación porque hace esto. También ojalá que suspendan las labores y que lo hagan virtual a los empleados públicos, a los del distrito, porque...
1: Doctor, ¿usted siente ese olorcito como a humo que hay en todo Tegucigalpa?
0: Tegucigalpa ya tiene 2 olores.
1: Pero yo ahorita sentí sí. Como a humo.
0: Se da el olor a humo y, licenciada, Tegucigalpa, yo lo puedo ir enunciando desde ahorita. Las aguas negras de Tegucigalpa están colapsadas. Usted, en lo que pasa... En lo que usted viene de un cerrito y baja al valle, por decir así, o a la parte plana de una calle o de un bulevar, y ve a los lados las colonias, o ve a los lados los súperes, usted siente olor a cloaca. Eso se siente en la medida que yo vengo pasando.
1: En diferentes zonas.
0: En diferentes zonas. Sí. Entonces, Tegucigalpa ahorita llega a cloaca, número 1, y número 2, el humo. Y eso es sumamente contaminante. Eso ya lo habíamos dicho, que por eso le afecta a sus ojos, le afecta a la parte respiratoria, y son cosas tristes que están pasando en nuestro país. Fíjese que esta cuestión de las altas temperaturas, las olas de calor, pues, vamos a tenerlas, no sabemos por cuánto tiempo. Yo tengo vivo en una casa que tiene un solar anexo. Yo siembro, los que saben de siembra, yo siembro alrededor de 4 o 5 libras de maíz. Y ahorita no he sembrado. Para otros años, a estas fechas, yo ya tenía colocado el espantapájaro porque ya el maíz ya estaba naciendo. Para esta fecha. Hoy estamos a 11 de mayo y no hay ni esperanza de sembrar. Entonces, quiere decir que este año vamos a tener solamente una cosecha. Eso es más hambre. La postrera difícil va a haber, porque no va a gustar. De hecho, las personas que trabajan en la Secretaría de Agricultura y Ganadería están diciendo de que ya no sembremos maíz, sino que sembremos frijoles, porque el frijol requiere menos tiempo. Son 2-3 semanas menos que el frijol requiere de invierno para poder nacer. Algo curioso. Fíjese que el cuerpo, lo normal de nuestro cuerpo es 37 grados centígrados. Nuestro cuerpo, cuando estamos arriba de ya Tegucigalpa, que por momentos se siente temperaturas de 34 o 35 grados en Tegucigalpa, no así en Choluteca, que experimentan 42
1: grados, sí.
0: San Pedro Sula, 40 grados, la zona norte, hablemos zona sur, uh-huh. A excepción de Tegucigalpa, pues estas temperaturas influyen, impactan directamente en nuestro cuerpo. Esto nos irrita. La primera cosa, a nivel físico, pues, el golpe de calor produce primero la deshidratación. Cuando nosotros sentimos sed, ya llevamos 2 horas perdidas de deshidratación. 2 horas después se activa el hipotálamo y dice, Roger, anda a tomar agua, y le da sed. Uh-huh. Pero usted ya lleva 2 horas. Por eso los niños menores de 5 años y los adultos debemos de tener en constante vigilancia. ¿Cómo se nota de que usted está deshidratado? Se nota que al momento de orinar, su orina es concentrada, es amarilla, olor penetrante. Eso indica de que usted está deshidratado.
1: Como cernada de maíz.
0: Así es. Entonces, ese es el primer impacto, lo deshidrata. Una vez que usted está deshidratado, entra en una fatiga. Pierde la concentración, no tiene esa capacidad cognitiva, no la tiene. Cognitiva es pensar, reflexionar y grabar. La perdemos con solo la deshidratación. Primero nos sentimos deshidratados, pero no hemos tenido sed. Pero ya cuando estamos en clases, ya estamos perdiendo esa cuestión. Somos privilegiados los que trabajamos en un ambiente en que estamos con aire acondicionado. Si no estuviéramos con aire acondicionado, los efectos físicos serían mayores. ¿A qué otro nivel físico? A nivel cardiovascular. Es decir, el calor nos dilata y nosotros empezamos a sudar como un acto reflejo del calor. Pero cuando ya no sudamos, ojo, ya estamos deshidratados. Y entonces ya vamos en nuestro segundo paso, porque ya no hay sudor. Tampoco si quisiéramos orinar, ya no orinamos. Y si quisiéramos llorar, tampoco podemos llorar porque no tenemos lágrimas. Nuestro cuerpo viene y dice, lo considera una emergencia. En apenas lo que pasa en nuestra temperatura, porque nuestra temperatura no debe pasar de 37 grados, pero cuando nosotros nos pasa un grado más, dice que va solamente 0.5 grados de nuestro cuerpo. Quiero que me entiendan esta parte. Uh-huh. Si la temperatura está a 38 grados, mi cuerpo solo aumenta a 37. Se mantiene en 37, en 38 grados. Pero cuando la temperatura pasa a 39, mi temperatura aumenta a 0.5. Si no estoy hidratado. Cuando la temperatura pasa a 40, yo llego a 38 grados. Si no estoy hidratado. Si estoy hidratado, yo mantengo mi temperatura a 37 grados. Aparte de estar hidratado, tengo que estar en un ambiente ventilado, en la sombra y con ropa adecuada. ¿Estamos claros hasta ahí?
1: Sí.
0: Sin embargo, si nos vamos a la inversa, cuando nosotros hace frío y pasamos de, póngale, de 15 grados, como puede amanecer allá por La Esperanza, allá por Ocotepec, hoy no sé si amanecía, si era historia, allá por Marcala, donde nació Yoli, nuestro cuerpo solo baja 1 grado centígrado, por cada 5. Dios es sabio. Y nosotros somos hijos de Dios, somos hechos con manos de Dios. De manera que cuando estemos en cero grado, que estamos hablando de 37, nuestra temperatura podría bajar hasta 30. Eso es lo máximo que podemos soportar. Y estamos en cero. Pero ahí viene el hecho de que usemos cosas que nos calienten, entonces nuestra temperatura se regula normalmente y vuelve a su estado normal. Cuando hace frío, titiritamos. Nos da aquel temblor. Sí. Ese es un mecanismo reflejo que el cuerpo dice, ¡hey! Hay mucho frío. Entonces, tengo que provocar ejercicio en vos para poderme calentar. Y yo empiezo a titiritar. Dice, normalmente, el mismo cuerpo me pide titiritar y yo empiezo a temblar de frío. De esa manera me estoy diciendo, me estoy pasando del frío. Y si yo sigo expuesto a eso, me puede matar. Me puede producir un infarto.
1: Lo puede matar.
0: Porque me produce taquicardia y el temblor me va haciendo perder la conciencia.
1: Doctor, tuvimos
0: ¿ha visto un caso de esos? Disculpe.
1: ¿De frío?
0: Sí, así, como yo lo acabo de manifestar.
1: Sí.
0: ¿A dónde?
1: De titiritar.
0: Sí, sí, sí.
1: Ah, a veces nosotros
0: en Titanic.
1: El Titanic cuando... Pero es una película, doctor.
0: No, pero es cierto. O sea, la película la hacen en base a ciencia.
1: Sí.
0: Usted lo ve que ese muchacho está temblando. Está en hipotermia. Está a menos de cero grados ahí en el agua en que él está. Y él empieza a temblar. Él empieza a perder la conciencia. Ya cuando la muchacha le está hablando, él ya está inconsciente. Y que cuando finalmente muere, se desploma. Entonces, me iba a decir, me decía.
1: Sí, lo que le quería comentar es que hubo el caso de una madre de familia que el viernes en una celebración del Día de la Madre
0: sí, lo vi.
1: Falleció.
0: Lo vi.
1: Y bueno, dice que de un paro cardíaco, ¿verdad?
0: Sí, sí.
1: Pero pudo ser producido por estas olas
0: de
1: calor.
0: Perfectamente. Mire, el impacto del calor es tan terrible, escúcheme esta parte. Por ejemplo, si usted lee en los periódicos de hoy, en los portales, aparece de que están apareciendo periquitos muertos en la ceiba. Entonces, el animal es lo mismo, ¿va? El animal, el animal tiene que moverse para poder comer. Tiene que volar para poder comer. Nosotros tenemos que trabajar para poder comer. Entonces, si nosotros lo hacemos en condiciones adecuadas, el animal no puede escuchar el programa, pero usted sí lo está escuchando. Entonces, usted sabe que usted tiene que andar con su frasco conteniendo agua para poderse hidratar, porque usted tiene que evitar la deshidratación. Pero el animal no sabe. El animal está en la sombra, el animal vuela, pierde energía, entra en ola de calor, y como vuela, cae de altura, el impacto pasa eso. Y eso se daba. Entonces, para el caso, otra comparación. Por ejemplo, en las criaderas de pollo, se puede imaginar usted donde una
1: ¿qué? Granja.
0: ¿Una qué?
1: Granja.
0: La bodeguita en que está, no me acuerdo ahorita el nombre.
1: Los criaderos, digamos.
0: Digamos, el criadero donde está. Hay 1,000 gallinas, póngale.
1: Sí.
0: 1,000 gallinas bajo ese con techo de zinc. Entra la ola de calor. 40 grados. Es la gallina, ¿qué nota usted? La gallina lo primero que hace es que se echa. No busca el agua. Ya ahí ya perdió la conciencia. Se echa. Porque su conciencia no le permite caminar para buscar agua. Ellos no sienten la sed. Y muere echada. Entonces, ¿qué tiene que hacer la gente? Descongestionar estas granjas. De 1,000 pasarla que haya 600. ¿Para qué? Para que haya suficiente oxigenación. Eso pudo haber pasado en el caso de esta señora. Que lamentamos profundamente que sucedan esas cosas en una ciudad como Tegucigalpa, la meten a lugares cerrados, sin suficiente ventilación, sin suficiente hidratación, y si tenemos enfermedades de base, ya los que peinamos canas, que nosotros tengamos hipertensión, que padezcamos de diabetes, se puede peinar una persona diabética, que ese día se le bajó el azúcar, y por efectos de deshidratación. Eso la lleva fácilmente a un daño renal. Afecta la frecuencia cardíaca. hay vasodilatación por efecto del calor. Y nos lleva en primer lugar un daño renal, que no lo sentimos, pero lo estamos viviendo internamente, y eso nos da un paro cardíaco. Hoy hablaremos de este tema porque es una situación sumamente difícil la que estamos viviendo. No sabemos cuántos días más va a ser. Ayer revisaba yo la cuestión del clima y, por ejemplo, en todas las semanas no aparecen aguas.
1: Doctor, nos envía aquí nuestro compañero César Pozo. El aire ha alcanzado un nivel alto de contaminación y es poco saludable para los grupos sensibles. Es lo que se habla, personas que padecen de enfermedades respiratorias, los niños, los adultos mayores. Reduzca el tiempo que pasa afuera y si siente síntomas como dificultad para respirar o irritación de la garganta, bueno, hay que tomar precauciones, ¿verdad, doctor?
0: Debe tomarlas. Ahí es donde viene precauciones de tomar. Fíjese que son las bebidas calientes, los tés. Y algo que me llama la atención es que los tés ahora ya no son, necesariamente usted tiene que tomarlos helados. Lo importante es la función de hidratación que cumplen los tés. Además, que nos compensa. Así que, ese es el tema de hoy. Lo invitamos a que siga con nosotros. Vamos a ir a nuestra primera pausa comercial.

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2: Seguimos con el médico y su salud. Hay recomendaciones importantes para usted que nos está sintonizando. 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Tenemos varias comunicaciones de personas que nos han escrito en esta mañana, de las cuales agradecemos esa fidelidad que tienen para el médico y su salud. Y la primera comunicación dice: hola, buenos días, doctor, y a todos en cabina. Hoy quisiera felicitar a mi hijo Luis José Sierra Lagos, que inicia una nueva etapa en la carrera de medicina en la Universidad Nacional Autónoma de Honduras, pidiéndole a Dios que le dé sabiduría y fortaleza para seguir adelante y buscar su sueño de llegar a ser médico y servir al país. De parte de un papá orgulloso, José Sierra, desde Catacama, Solancho. Mire, doctor, qué bonito este mensaje.
8: Lindo.
2: Hoy este muchacho, Luis José Sierra Lagos, inicia su etapa para convertirse en médico en la Universidad Nacional Autónoma de Honduras. Así que le deseamos muchos éxitos y que pueda culminar con éxito esta meta que tiene.
8: Que sea de los médicos que tengan empatía usted. Hemos perdido eso. Y me voy a incluir yo también. Puede ser que yo también sea pistero. Pero mire, licenciado, usted que me ve o que me escucha, debemos de dar gracias a estar sanos. Porque mire, cuando uno está enfermo, una de las de a palitos usted en esta situación en nuestro país.
2: Sí, enfermarse es delito aquí.
8: Ni quiera Dios. Y si usted le sale un doctor business, yo no sé, ojalá que este muchacho, yo le digo a mi hija, ¿qué quieres ser vos? ¿Por qué quieres ser doctora vos? Te digo, no, porque yo quiero ayudar, ojalá que ayude realmente a la gente, le digo. Pero si vos querés ser doctora por business, mejor estudia política y ahí empezás a pegar banderas y ahí vas a hacer billete. Pero con medicina, haciendo billete, haciendo daño, no es justo. Qué bueno, felicidades, ojalá que sea de los doctores que ayuden a Catacamas y que ayuden sobre todo, ojalá que cuando usted se rude ya esté el hospital allá en Olancho. No sé por qué los han parado. Pero continuamos con el tema.
2: Sí, bueno, antes dice Carito que ella pasó el Día de la Madre feliz, que Alexander, también nuestro oyente, Es un extraordinario hombre, amable, cariñoso. Bueno, Garita está muy enamorada. Ayer no la dejó hacer nada, dice. La atendió súper bien. Tiene la dicha que celebró en mayo y el 15 celebra en mayo y el 15 de agosto que se celebra en Costa Rica. O sea, Costa Rica es de los pocos países entonces que no lo celebran en mayo, el Día de la Madre. O sea, ella celebra doble.
8: Sí, no, entonces, Carito, ponga en la pared. Día de la Madre es todos los días, para que la atiendan todos los días. Y así está hecha, Carito, ya.
2: Sí, y aparte, bueno, ya cuando sea el Día del Padre, pues usted le celebra a lo grande también a su futuro esposo.
8: Solo el día.
2: Solo el día.
8: Es suficiente, no se sacrifique tanto.
2: Bien, dice, hola, buenos días, cuando trabajamos en el campo, ¿cuáles serían las medidas para contrarrestar estos golpes de calor? Saludos desde Marcala.
8: Qué interesante. Nos vamos a salir un poquito del tema, pero es interesante. Hay otro mensaje que también nos dice, ¿qué pasa con el niño que anda pidiendo en la calle? ¿Qué pasa con el paletero? ¿Qué pasa con el que anda con una bolsa de confites vendiendo en la calle? Uh-huh. ¿Qué pasa con el emprendedor? Ahora le han llamado emprendedor, qué bonito el nombre, va. ¿Qué pasa con el pobre que no tiene trabajo y que tiene que buscarlo en la calle? Eso es emprendedor. Entonces, ¿qué pasa con ellos? Entonces, usted lo que tiene que hacer, número uno, es llevar su cumbo de agua. Antes de salir de su casa, tomar agua. Pero yo creo que de aquí empieza el problema en Honduras. ¿Y a dónde va a sacar agua?
2: Solo comprada, doctor. Doctor, y una pregunta. ¿El agua tiene que ser así al tiempo o es mejor fría? Porque ahora venden unos botecitos, así que se conserva el agua fría.
8: Es cuestión de gustos. Claro, el agua caliente es fea.
2: Sí, gente.
8: Pero el agua fresca o el agua con hielo es más agradable. Entonces usted puede... Lo importante es que usted, al momento de consumir el agua, disfrute ese acto. Eso es bien importante, que usted no lo esté tomando como que si fuera medicina. Ahí puede ser el agua caliente, que se siente, no es agradable. Pero un agua fresca, en momento, o no digamos con un cubito de hielo, si usted tiene esas condiciones, pero es la ventaja, mire, la naturaleza. Por ejemplo, esos cumbos que existían antes, que ahora ya no existen, o esas ollas de barro que existían uh-huh. antes, que eran conservadoras de la temperatura del agua.
2: Y Enrique, el agua hasta...
8: Así, siempre estaba fresca.
2: Fresca.
8: Y ahora todo es plástico y todo es lata. Entonces, más bien, calienta. Entonces, por ejemplo, ahorita usted se baña y usted se baña, digamos, a las 11, 12 del día, apártese porque más bien el agua que sale la puede quemar.
2: Sí, sale súper caliente, cierto.
8: Entonces, eso es lo que pasa y esas cosas han variado. Entonces, lo primero que tienen que hacer es consumir agua, salir hidratado de su casa. Llevar su cumbito o llevar su recipiente con agua para que usted esté tomando agua constantemente. Recuerde, no espere a sentir sed. Usted dele tiempo, diga, he caminado tanto, ya llevo tanto trabajando, estoy muy sudado, voy a compensar. Y usted debe hacerlo de manera consciente. Los electrolitos es bien importante. Ahí viene... el hecho de que usted le eche su puntito de sal, que le ponga un poquito de gotas de limón, uh-huh. Pues eso ayuda. Y no digamos si usted fuera al centro de salud y pida que le regalen de esos sueros de rehidratación oral para que usted no caiga en esa deshidratación, que eso es lo peligroso. Porque al descompensarse el sodio, usted empieza a perder ya fuerza a nivel cardíaco. El sodio tiene efecto directo sobre el corazón. Entonces, si el sodio debe estar en 130 y baja a 110, su vida peligra. Fíjese qué diferencia. Solamente por no consumir sodio. Gracias a Dios, ahí viene Dios de nuevo, pues tenemos acceso a bastante sodio, que es la sal común. Todavía la sal es una de las cosas baratas en nuestro país. Sí. Entonces, la sal es el condimento de la vida. De los alimentos, también es la sal, en este momento juega un papel muy importante. ¿Qué más debe de hacer si usted de los que trabaja expuesto al sol? Ropa adecuada. ¿Qué es eso de ropa adecuada? Debe ser ropa ligera, holgada, que le quede floja, colores claros, El color oscuro absorbe, preferiblemente algodón para permitir la transpiración. Cuando es licra o es otro tipo de telas, pues a usted lo deshidratan más bien. Porque hay muchas telas que son casi plástico, licenciada.
2: Sí, son.
8: Incluso los zapatos. Protección de la cabeza y el cuello. Recuerde, la cabeza no es al azar. Aquí está el hipotálamo. Entonces, el hipotálamo es el que regula la temperatura. El hipotálamo es el que nos da la orden. ¡Ey! ¡Tienes que tomar agua! Pero recuerde, el hipotálamo actúa un tiempo después. Usted debe prevenir ese grito. Porque puede hacer de que si usted se pasa de que tiene sed y no consume agua, después no va a consumir porque ya perdió la conciencia. Eso es lo que debemos de evitar. Protegerse de la cabeza, andar con un gorro, incluso estar mojando en agua fresca su sombrero o algún trapo ahí sobre la cabeza. Use protectores solares si pudiera, si no pues ande de manga larga, ande con cosas que le protejan el cuello. Y va, miren, hay cosas que uno dice, da risa. Imagínese usted que yo trabajo en el campo, licenciada. Y ando así con un sombrero que me protege el cuello, ando en mango larga y me veo de anteojos oscuros. ¿Se va a reír o va a sentir tristeza de mí? Va a decir, está loco ya. Todas esas cosas influyen.
2: Pero al final también los ojos necesitan protección.
8: Claro, los ojos influyen bastante. Sí, más si usted es de las personas que trabaja en la tierra, más de las personas que usted anda caminando en la calle, porque usted puede caminar en el edificio, pero de las que anda expuesta al ambiente, eso contamina sus ojos. Entonces, los anteojos sirven como un protector.

0: ajuste sus horas laborales. Los que trabajan en el campo, pues yo podría decirles de que pueden madrugar un poquito más. Para el caso, ¿a qué hora salió el sol en Tegucigalpa hoy? ¿Sabe?
1: No, yo miré claridad como a las 5:30.
0: Ya. El sol salió hoy a las 5:03. Entonces, usted puede levantarse a las 4:30, de manera que en media hora usted, o a las 4:00 a.m, usted se traslada a su trabajo y usted empieza a laborar a las 5. Y si antes iba a trabajar de 7 a 2, que son 7 horas, entonces trabaje de 5 a 12, pero se quita esa carga. O si puede hacerlo en 2 jornadas, de trabajar de 5 a 10, 11, y de ahí volver otra vez como eso de las 3 de la tarde. Es lo mismo para las personas que deambulan en las calles, pues. Hay que levantarse más temprano, confiando en el nombre de Dios, de que puedan vender algo, y tal vez en la tarde otra vez para probar a ver cómo les va. Evite las horas del mediodía, que son más intensas, la temperatura es más baja. Si va a tomar un descanso, procure de que tenga un lugar con sombra. Si no, usted improvíselo o aproveche el lugar donde hay sombra. Trate de estar aclimatado. Eso es importante. Fíjese que esto de estar aclimatado, se ha visto con los deportistas. O sea, por ejemplo, vaya, digamos ahorita que viene para el Mundial. Mucha gente va a venir de valles, de zonas cálidas de Europa, a zonas ya con frío en Estados Unidos. Si esta gente no se aclimata, entonces esto puede provocar los paros cardíacos. Y es lo que pasa con los deportistas. Porque creen que de un día para otro y con un par de horas y por ser jóvenes hacen ese tipo de cosas y eso los puede llevar a problemas de este tipo de las olas de calor o de las olas de frío que también que pueden influir. Usted vigila a sus compañeros. Si usted trabaja al aire libre y son varios los que trabajan expuestos al sol, vigílelos y esté pendiente, colabore con ellos. Trabajen como equipo para que pues no vayan a tener problemas. Usted debe de empezar a reconocer algunos signos importantes de lo que es la golpe de calor. Lo primero empieza con dolor, con mareo, perdón. Puede haber dolor de cabeza, eso ya le está diciendo bastante. No solamente se conforme con descansar un ratito, hidrátese. Cuando ya usted siente así la piel caliente, seca y que no tiene saliva, preocúpese. Eso ya son signos de deshidratación, signos de golpes de calor y que esto lo puede llevar a la muerte. ¿Qué hacer? Pues entonces usted vaya a hacer la sombra. Si el agua tiene que estar en un lugar fresco, si es posible enterrado, pero que si el piso no está muy caliente, si está caliente se le va a hervir el agua. El objetivo es de que el agua esté fresca y usted consuma mucha agua. Quítele la ropa innecesaria. Si está en un lugar acondicionado, si está en sombra, si está bajo techo, si está bajo ventilación, pues quítele todo lo que ande de más. Estoy hablando de demás para el caso con aquellas personas. Vaya, las personas que trabajan en esta cuestión de la basura, recoger la basura. Esos son plásticos los que ellos andan. Ellos andan con guantes, ellos andan con camisa manga larga, andan con zapatos especiales. Y eso ya se ve aquí en Tegucigalpa y en la zona donde recogen estos muchachos. Entonces, hay que tratar de despojarlos de esa cuestión, bañarlos con agua fresca para evitar de que tengan ese problema. Cuando ya hay confusión, cuando usted le pregunta, ¿qué día es hoy? ¿Cómo te llamas? Y usted ve un poco, ya me olvidó el nombre, eso se llama que rastra, o sea, que habla de, ¿cómo te llamas? Roger. ¿Dónde vivís? Tegucigalpa. Eso se llama que rastra el vocabulario, eso ya es un mal signo. Solo se preocupe por hidratarlo, que esté en un lugar fresco, que esté en una sombra. Quitarle la ropa innecesaria, refrescarla con agua, con paños fríos, aquí viene otra vez el agua en la cabeza, y buscar ayuda médica de inmediato, porque debe ser atendido esencialmente en un hospital. Pero nos van a quitar 3 hospitales que están en construcción, porque van a averiguar y averiguar. Bueno, así que también, óigame, si usted es de las personas

0: que le gusta aparentar ser buena persona y tiene animalitos en su hogar, cuídelos. Sea responsable. Sea, si ya lo compró, si lo adquirió, si lo aceptó de regalo porque no ya lo regaló, entonces y usted, todo lo chiquito es bonito, pero cuando ya crecen ya le quita lo bonito. Así somos. Y entre más grandes estamos, así como yo, viejitos o más feicitos. Entonces usted debe, pero debe ser responsable de dejarlos con suficiente agua, de que estén en la sombra y que asegurar que el lugar donde se encuentran los animales esté limpio y que tengan sombra, ya sea para ganado, para caballos, etcétera, etcétera.
1: Bien, doctor, nos dice la terminación 4698. Buenos días, doctor. He visto vendedores ambulantes, paleteros, vendedores de frutas expuestos al sol directo sobre sus cabezas. Por favor, de la alerta, porque es sumamente importante protegerse con sombrero, gorras, sombrillas o lo que sea. También los niños. Y al gobierno, por favor, es un ruego. No permitan que las mujeres exploten a los niños exponiéndolos bajo el sol para pedir dinero. Solo basta pasar por Miraflores, Boulevard La Hacienda, Juan Pablo II y otros. Es un crimen a la vista de todos. Y bueno, sí es cierto lo que dice la persona que nos escribe, que hay una gran cantidad de niños con estas temperaturas pidiendo en los bulevares de Tegucigalpa, que es donde nosotros vivimos. Y bueno, no sé qué se puede hacer en este caso. Tenemos a desde Michoacán, un saludo, dice amigos, desde Michoacán, acá en nuestra oficina tomando agua de Nance. Y nos manda una fotografía aquí que nos está viendo en la computadora y está tomando agua de Nance, dice. Bueno, salud, salud. dice, buenos días, doctor.
0: Ahorita que habla de salud, cosa fatal, en olas de calor es consumir alcohol. Más si son bebidas alcohólicas que son diuréticas. Pero ojo con esto. Si usted consume alcohol y su objetivo es embriagarse, emborracharse, ponerse de reata, perder la conciencia, entonces lo está logrando. Pero lo puede estar logrando por dos cosas. Uno, por la ola de calor. Uh-huh. O lo puede estar logrando por el alcohol. O por las dos cosas a la vez. Entonces, es bien fácil decir después, se murió por intoxicación alcohólica. Un alcohólico murió en la calle. No, ahí vienen las dos cosas. O sea, si uno camina en las calles en Tegucigalpa, usted ve muchas personas tomando en las aceras. Entonces, están expuestos a la ola de calor y están y todavía consumiendo alcohol. Eso acelera aún más todos los efectos de esto.
1: Bien, tenemos más comunicaciones al 9520-2080. Dice, buenos días, doctor. Mi pregunta es si se usan capellanes, dice, en el hospital en Honduras o en la medicina. Muchas gracias y bendiciones.
0: Los capellanes. Fíjese que esta cuestión de los capellanes en nuestro país ya casi no se dan. Uh-huh. Los capellanes era cuando estaban en cuando la medicina empezó en partes religiosas, ahí se daba esta cuestión. De hecho, mañana hablaremos de esto. Mañana se celebra el Día de la Enfermera y las primeras enfermeras que existieron fue una cuestión vocacional, pasional, y eran personas, eran capellanes, que tenían esa doble cualidad, ¿verdad?, de ser espirituales y de ser servidoras. Entonces, eso ya es muy poco. Pero es que todo es comercio, todo ahora es negocio. O sea, por ejemplo, ¿quiénes estudian enfermería? Los que pueden pagar una escuela. Y en escuela producen enfermeras, así como se producen zapatos. En serio. No hay, o sea, yo voy a ser enfermero, yo voy a ser doctor porque yo puedo pagar. Pero no porque yo tenga vocación, no porque me haga un examen de admisión. Que debería de existir eso. Pero las escuelas privadas no. Y las públicas también es cuestión de negocio, lastimosamente. el mismo hombre nos estamos haciendo daño, todo en la parte ambiental. ¿Por qué se dan estas olas de calor? Por los incendios. O sea, estamos pasando olas de calor y usted está viendo los incendios que están siempre...
1: Sí, por la deforestación.
0: Continúan. Y no son... Puede haber incendios naturales, pero más frecuentemente es la mano del hombre.
1: Sí, porque si es por un vidrio, es por la mano del hombre.
0: Así es.
1: Erland dice, buenos días, espero hayan pasado ayer un excelente día. ¿Podrá hablar, doctor, del antivirus? Dice, gracias.
0: El antivirus es una enfermedad que está apareciendo ya. Estos virus tienen distribución mundial. Generalmente los signos son de fiebre, hemorrágica, con daño renal. Todavía en Honduras no se han detectado casos, pero vale la pena tomarlo. Ahorita vale más la pena ahorita que asistamos a los centros de vacunación o que abramos las puertas a las que andan vacunando en la calle, porque estamos emprendiendo una campaña de vacunación, el Estado lo está haciendo, y que bueno, hay que aplaudirlo, porque han habido muertes por toferina, han habido muertes por sarampión. Entonces, si vamos a aplicar la vacuna, por favor, aplíquesela. Y también aprovechen y pregunten si anda la vacuna del papiloma. Continuamos, o sigo yo.
1: Bien, doctor, nos escribe Jorge, dice, doctor, saludos a usted. Doctor, ¿por qué tomar agua me da náuseas?
0: No le gusta.
1: Por eso póngale saborcito.
0: Bueno, número uno, puede ser que no le guste, número uno. Número dos, puede ser, no sé en qué momento le produce la náusea. También la náusea puede producirse cuando usted está ya lleno y usted todavía no ha digerido. Es decir, el agua debe tomarse con cautela, con pausa, así como quien disfruta una buena copa de vino o una taza de café. Por cierto, ahorita estoy, si me han visto varias veces, he subido este vasito con café, porque por el calor no dormí bien. Fíjense bien cómo tiene efecto en las olas de calor. Uno de los efectos primordiales en las olas de calor es que usted no duerme bien. ¿Por qué no duerme bien? El colchón está caliente, se calienta el medio ambiente. No nos podemos dar el lujo ahorita de abrir las ventanas porque entonces entran los zancudos también. Entonces ahí ya estamos con calor y con música. Y exponiéndonos también al dengue. Ojo con el dengue, que ya empezó.
1: Sí.
0: Entonces, pero es importante tratar de conciliar el sueño, pero más importante es cómo quita el sueño el café. Ahorita lo estoy consumiendo, nunca he tomado yo tanta, nunca me han visto en 5 años consumiendo tanto café, pero que ando un sueño terrible. Y fue por no dormir bien por la ola de calor. Esto, el hecho de que no duerma bien, eso me hace que yo ande un poquito más alterado. Ande con el cortisol por arriba.
1: De mal humor.
0: Sí, eso me vuelve más ansioso. Uh-huh. Eso me lleva, efecto mental, efecto psicológico, a la ansiedad y la depresión. ¿Qué se ha visto? Se ha visto que en estas temporadas de calor aumentan más los suicidios. Aumenta más el número de pacientes quejándose de ansiedad o con síntomas de ansiedad o depresión. Eso es bien importante. ¿Secundario a qué? A la ola de calor. Entonces, usted trate de estar en un lugar sumamente ventilado, de que usted pueda disfrutar del sueño. Ahora yo entiendo por qué en la zona sur la gente duerme en hamacas. Pues la hamaca es un lugar más fresco, porque usted no está en contacto con una zona caliente. En cambio, uno se acuesta en una cama, después de 5 o 10 minutos usted ya siente el calor. Entonces, en lo que usted se mueve, usted está moviéndose, usted no está teniendo un sueño reparador. Uh-huh. Y eso lo lleva a esos problemas. Por eso debemos de tener mucho cuidado de esa cuestión en las olas de calor. Esa de las cuestiones, la parte cognitiva, ya pueden imaginar, los niños, los estudiantes, cómo podrán ir al colegio. O las personas que trabajan en lugares que no tienen una ventilación adecuada. Todavía en instituciones públicas en donde usted llega y no tienen ventilación adecuada. Entonces ya esa gente de antemano lo va a atender mal. ¿Por qué? Por la ola de calor. Entonces, son cosas que debemos de tenerlas en cuenta. El trastorno del sueño, una afección mental severa, que eso nos lleva a la ansiedad, y tengo que volver a repetir esto, la depresión. Para el caso del domingo fue triste. Mi solidaridad, mi respeto, mis muestras de pena, de dolor, de resignación a los familiares de una señora que a las 8 de la mañana le están pidiendo de que se salió de la casa y que no saben nada de ella. A las 12 del día le encuentran de que lo encuentran abajo de un puente. Todavía no seguí la historia si fue suicidio o no fue suicidio. Pero es peligroso esto. Debemos de tener en cuenta que este calor nos lleva a esta situación. Se agudiza más la situación por el mismo clima. También nos vuelve un poquito más violentos. Todos andamos de mirame y no me toques.
1: Por eso hay tanto pleito entre conductores de vehículos en las calles. Y la gente lo graba y lo sube a las redes sociales, es lo que hacen nada más.
0: Es triste que ahora se limite a eso. Yo no sabía que en Tegucigalpa había tantas cámaras. No sabía. Eso me di cuenta el viernes. Y porque vi la muerte de un vecino en un transporte de ruta urbana que lo asesinan. Y al ratito yo estaba viendo el video. Y eso es triste. O sea, ¿cómo es posible que habiendo tantas cámaras, la delincuencia todavía anda alta?
1: Muy alta. Bueno, doctor, el tiempo se nos terminó.
0: Bueno.
1: Y bueno, hay alguien, doctor, que preguntó que quiere hacer una consulta. Dígame. Cuando dice que cuando me siento y cuando me levanto, me pega volencia o mareo. ¿Qué puedo tomar o qué me recomienda? Dice.
0: Aquí viene la importancia de que usted debe desistir a consulta. Es decir, yo quiero que usted me entienda esto. Para el caso, pueden ser muchas causas las que produzcan esa volencia. Una de las causas es la deshidratación. Yo tendría que saber su edad, conocer su estado físico, recetarle así por así qué medicamento debe tomar no es conveniente. Sí me gustaría ayudarle, si usted me amplía un poquito más su pregunta, yo le puedo dar esa cuestión. Si yo esté una persona de 40, 50 años, yo diría, hace niveles de colesterol, triglicéridos, ácido úrico, un hemograma, nos diría mucho de eso. Y así que, le ruego disculpas. Esta semana aprendamos el arte de caminar sin hacer daño a nadie. La meta es saber que de hacer de tu vida lo mejor, sin hacer daño a nadie. Nos vemos mañana. Mañana hablaremos de las enfermeras. Una noble profesión. Si Dios así lo quiere.
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18: Muy buenos días, bienvenidos a Orientación Legal. Gracias por estar con nosotros en este día lunes. Hoy es 11 de mayo del año 2026 y agradecemos a todos la fidelidad de su sintonía. Y por supuesto, gracias a aquellos que se unen por primera vez. Este es su programa Orientación Legal. Usted puede quedarse con nosotros y, bueno, aprender temas de derecho hondureño de lunes a jueves. Y los viernes que contamos con la amable participación de la abogada Tania Silva también en temas de migración de los Estados Unidos. Bueno, en esta mañana usted quédese con nosotros, no se separe y escríbanos al 9520-2080, que son bienvenidos. Antes de todo, le enviamos un saludo a Carito hasta Costa Rica, que le quiero contar un chisme al abogado. Antes lo voy a saludar. ¿Qué tal, abogado Carlos Alvarenga?
19: No me saludes, contame el chisme ya. El chambre primero.
18: Dice Carito que ayer la pasó a todo dar y que el futuro esposo no la dejó hacer nada, dice.
19: Ay,
18: porque estuvo celebrando el Día de la Madre a todo lo que da.
19: Allá en Ticalandia.
18: Sí, en Ticalandia. Y dice que la celebra dos veces, aquí nos estaba contando, que celebra en mayo y nos dijo en otro, dijo que también lo celebran el 15 de agosto.
19: Ah, el Día de la Madre es 15 de agosto.
18: Sí, en Costa Rica.
19: Wow, qué bien, qué interesante. Yo pensé que solo habían dos fechas en Latinoamérica. Bueno, incluíamos Estados Unidos, el segundo domingo y el 10 de mayo.
18: Sí.
19: Pero qué bien, gracias Carito por la information. Un abrazo, querida Yajada. ¿Qué tal, amiga? ¿Cómo pasaste el fin de semana?
18: Muy bien, gracias a Dios. Bueno, era Día de la Madre, con mi mami, con mi abuelita, mis tías. Y muy bien, gracias a Dios.
19: Pero te tocó cocinar con todo ese madre.
18: Pues fíjese que fuimos a la iglesia y allá nos...
19: qué bonito.
18: Fui a la iglesia con mi mamá. Yo no voy a la misma iglesia que va mi mamá, pero la acompañé, ¿verdad?
19: Ah, yo se habrá encantado ella.
18: Sí, la acompañé. Y es una iglesia donde yo iba pequeña, entonces me tienen mucho cariño ahí.
19: Ah, de veras, qué bonito.
18: Me tienen mucho cariño, entonces estuvo muy bonita la celebración del Día de la Madre. Y después, en la tardecita, les hice unos taquitos. Yo les hice unos saquitos.
19: Qué rico. Y a veces buena cocinera, fíjate.
18: Más o menos.
19: Tienes cara de tener buena
18: cocinera. No, más o menos.
19: Y más viendo las dimensiones de tu gordo, cocinar súper rico, de
18: no,
19: serio.
18: No, ya lo tenía así mi suegra.
19: Ah, bueno.
18: Imagínese.
19: Está bien. Oye, pero que es cierto, fíjate que, y no es por hablar mal de tu apreciadísimo esposo, sino que cuando nos casamos, engordamos. Es que es tanta la felicidad, las atenciones, que salimos a comer, que la mujercita nos atiende, o el marido cuando son de esos que son muy especiales, cocinan, no, todo va inflándose para los lados, ¿verdad?
18: Así que... Sí, es cierto, y la dieta se va para donde, para donde mejor le convenga. Bueno, abogado, ¿y usted qué tal?
19: Bien, la pasamos bien bonito, ahí llegaron nuestras tías, le celebramos a mi suegrita, a mi esposa, el día anterior, ella celebró doble, porque el día anterior lo llevé a ella, como un pre-día de la madre, y para celebrar el cumpleaños también a mis hijos, a mi hija y a mi hijo, que ellos cumplen el 8 y el 9. Entonces fue corridito, sábado y domingo. La pasamos bien bonito, solo que tuve que pedir permiso porque estaba la madre de todas las batallas, ¿verdad? El partido del bicampeonato de Barcelona contra Real Madrid. Así que les dije a la una, sorry, yo me escapo, igual con mi hijo. Pero por lo demás, lindísimo, muy bonito. Así que,
18: amiga, qué bueno, pues a seguir entonces. Y bueno, a lo que venimos.
19: A lo que venimos.
18: A lo que venimos. Vamos al tema del día.
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19: Bueno, señor juez ha dado sus tres mazazos en su escritorio judicial. Vamos a hablar este día de un tema que a ustedes, sobre todo mis estimadas amigas que tienen una pareja necia, de esas que no les gusta pensar en el matrimonio, que no les gusta pensar en esclavizarse o en enchacharse eternamente, y también aquellas a las cuales incluso su pareja varón principalmente ha salido bastante cocolino y tiene diferentes hogares. E incluso, fíjense que hasta algo nuevo visto en cuanto al Código de Familia, gracias a ustedes que me obligan a estar bien informado, que incluso se puede, aunque su pareja tenga un matrimonio anterior todavía inscrito, o sea, no disuelto por el divorcio. ¿De qué estamos hablando? De la unión de hecho. Es decir, que si la persona no quiere casarse, no quiere pasar por todo ese proceso, usted, mi querida amiga, y también en el caso de algunos varones en el cual tienen una mujer de esas que son muy alma libre, ¿verdad? Y no quieren casarse. Esto es la unión de hecho. ¿Qué es lo que sucede con la unión de hecho? Esto es una salvaguarda que establece la ley para forzar a aquella pareja que es un poco necia o testaruda o dura para el matrimonio a que reconozca que hay una unión que es igualita, similar, idéntica a la de un matrimonio. ¿Y por qué digo igual? ¿Y por qué digo eso de igualita, semejante, idéntica a la de un matrimonio? Por los derechos que se adquieren. Tanto la señora, la pareja, y me refiero más que todo a las señoras, porque es mucho más los casos en que los varones andan así de hogar en hogar, ¿verdad? Y también los derechos para los hijos y sobre todo cuidar el patrimonio familiar que se ha hecho, que se ha construido con mucho esfuerzo, con mucha lealtad durante los años en los que han permanecido en esta unión libre como se le conoce. Lo primerito, porque ya siento esa vibra acá en este estudio, siento esta vibra acá en esta cabina, que hay muchas mujeres que ya pararon las orejitas y dicen, ahora sí papá, ahora sí te voy a amarrar, aunque no quiera, sí se puede. Y ojo, esto lo digo ya hablando en serio, es para que usted, señora, a la hora de que este señor se le ocurra iniciar una nueva relación, usted quede protegida en sus derechos, al igual que sus hijos. En primer lugar, lo que se necesita para esta unión de hecho es de que hayan compartido como pareja durante 3 años. Yo en un momento dije por error, acuérdense que tantas cosas que vemos acá en derecho y sobre todo su abogado Carlos Alvarenga, su abogado de confianza, en el cual tiene que empaparse de tantas leyes y tantas diligencias administrativas, a veces los plazos se me confunden. Pero precisamente por eso yo siempre les digo, oiga, esto es una orientación legal, pero la verdadera consulta legal se la va a dar su abogado cuando usted llegue a su consultorio legal. O igual yo estoy a sus órdenes, estoy autorizado para decirles, podemos acordar una cita para ya una consulta legal completa hasta por escrito. Es más, regresemos. 3 años. Y saben una cosa, que para mí esos 3 años eran una cuestión permanente. O sea, una relación de pareja, aunque la persona pudiera vivir en otra parte por cuestiones de trabajo, el varón, pongámosle así, porque hay muchos que trabajan en la costa y después regresan o al revés. Entonces, igual con eso, tenían que ser esos 3 años. Pero no. Fíjese que no. Si en menos tiempo de esos 3 años, ustedes conciben un bebé, y este señor lo inscribe o lo fuerzan también, como ya lo hemos dicho en otras ocasiones, a que reconozca la paternidad de forma obligatoria. Si han tenido ese bebé o esa bebé, o si son mellizos, gemelos, trillizos, usted puede poner esa demanda o esa solicitud de declaración de matrimonio, perdón, de unión de hecho, antes de los 3 años. Fíjese qué tal. Por eso, mis queridas amigas, ustedes que son más inteligentes que los varones, y no lo digo así por así, déjenme hacer un pequeño comentario. Las cárceles, por ejemplo, el 95% son varones presos, el restante 5% o puede ser 10%, 90 y 10% son mujeres. Y muchas de las mujeres están presas por culpa de los hombres. Y estaba viendo un dato tristísimo. El 77% de accidentes de motos mueren varones. Solo el 7% son mujeres las que mueren. Y generalmente esa mujer muere porque va de pasajero con el que se cree evil caníbal y mata a su pareja. Por eso, volviendo al punto, ustedes son muy listas, muy astutas, han tenido que lidiar con una subespecie animal, como a veces parecemos los hombres. Entonces, cuando usted empiece su relación con alguien con el que usted considere que sí quiere formar una unión, tome fotos, empiece a tomar fotos, empiece a tomar, a agarrar capturas de pantalla, guárdelas en una computadora porque los celulares se pierden, para que después usted pueda justificar, en efecto, y probarle al tribunal que sí existió una unión de hecho. Ahora, esto, si la unión de hecho se hace de manera voluntaria, y yo no entiendo por qué alguien va a irse por la unión de hecho y no hacer el matrimonio como se debe, pero hay de casos, ¿verdad? Usted lo puede hacer si es totalmente voluntaria ante el alcalde municipal. Solo que tiene que llevarle los documentos necesarios, las actas de nacimiento y también los DNI respectivos, ¿verdad? No necesitan testigos en este caso, simplemente porque es voluntario, no necesitan pruebas. Ahí dice que todas las fotos que usted tomó, todos los recibos que usted guardó, todas las capturas de pantalla cuando el amor estaba en sus inicios, le decía, mi amorcito, con vos quiero quedarme para el resto de mi vida y jamás separarme de tus brazos, pues no le van a servir porque es voluntario. Ahora, si el tipo es realmente necio, e incluso, amigas, les digo, se lo digo, aunque tengo un matrimonio inscrito anteriormente, obviamente anteriormente, es... usted puede obligarlo. ¿Y qué pasa? No perjudican a los derechos de la que todavía aparece como su esposa inscrita en el registro, ni de los hijos reconocidos, pero la pone ya en el mismo nivel, incluso en situación de herencia, incluso en situación de sucesiones, ya sea con testamento o sin testamento, los pone al mismo nivel a usted, que en su unión de hecho, con la que está en matrimoniado. Mire qué bonita la ley, y eso es lo que a mí me encanta de la ley, la igualdad que dispone entre las partes en contienda, porque la mujer por siglos ha estado siempre en una posición más débil, no porque ella sea débil, sino porque la sociedad se ha construido alrededor del varón, de la testosterona, del machismo. Entonces los pone al igual, y así lo vemos en materia penal entre víctima e imputado, o en materia laboral entre trabajador y patrono. Entonces el código de familia ha venido evolucionando de tal forma que pone a la mujer al mismo nivel de aquel hombre que tiene más poder, puede ser económico, puede ser de su situación social, etcétera, etcétera. Así que por eso mismo, le insisto, usted, si está en esa situación, promueva la unión de hecho para que usted tenga los mismos derechos. Incluso, sorpréndase, aunque este hombre tenga un matrimonio anteriormente suscrito. Ojo, ojo, si usted no hace la unión de hecho a tiempo y él se casa, entonces ahí sí pierde usted esos derechos. Aunque puede pelearlos, porque no hay peor lucha que la que no se hace, pero si él se casa y pone los bienes a nombre de la nueva esposa o de otra persona, usted ahí sí podría perderlo. Una de las cosas, incluso, y con esto concluyo, es que, como se los había dicho, aún si fallece esta persona, este señor que nunca quiso casarse, usted puede demandar por la unión de hecho a los herederos de él, y si los herederos fallecen u otro, pues a los que siguen según el orden que establece en materia de herencias el Código Civil. Así que esto ha sido la orientación legal por este día. Así que, mi querida amiga, por favor, despachás vos. A mí me gusta más tu voz, fíjate, para despacharnos. Sí.
18: No, vamos a mensaje y ya volvemos con más aquí en Orientación Legal. Quédese con nosotros. Hoy sí fue nuevo para mí este tema que...
19: ¿Verdad que no soy tan bruto? Algo sé.
18: No, fíjese, fue nuevo para mí. No sabía que... ¿sabe lo que fue nuevo? El hecho de que una persona que está casada, pero que legalmente, ¿verdad? Sí, que tiene un matrimonio inscrito, puede esa persona también tener una unión de hecho.
19: Sí. Fíjate que, amiga, yo tengo la misma
18: porque respuesta. Porque el tener dos matrimonios es ilegal.
19: Sí, es prácticamente una bigamia, pero si lo vemos desde el punto de vista, pero es protección de los derechos.
18: Es como para proteger los derechos.
19: Va a estar matrimoniado solo con aquel que esté inscrita en el registro. Ella va a ser reconocida como su esposa, pero los derechos de la otra persona, que lo aguantó durante mucho tiempo, que lo apoyó, que tuvieron hijos, esos son los que se protegen. Uh-huh. Así que créeme que yo ya había repasado esto, pero como que mi subconsciente se había brincado y yo no me acordaba de esto, soy sincero. Pero gracias a que Radio América me pone las pilas para que el servicio que les demos, orientación legal, sea de alta calidad, hoy también me di cuenta.
18: Bien, interesante. Ya volvemos.
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1: Comunicación edictal. La infrascrita secretaria de los juzgados unificados de la sección judicial de Santa Bárbara al público en general y para efectos de ley hace saber que esta secretaría fue instruida con el fin de publicar por medio de comunicación edictal a una radiodifusora y un diario de mayor circulación nacional por 3 veces con intervalo de 10 días hábiles en la solicitud de declaratoria de herencia yacente que ha promovido el abogado Héctor René Díaz Esquivel en su condición de apoderado legal de la Cooperativa de Ahorro y Crédito Ocotepeque Limitada Coacol contra el señor Mercedes Casaña Vigil, también conocido como Mercedes Casaña Vigil, a efecto de que pueda personarse en el juicio para que de inmediato comparezca ante este juzgado a pagar o consignar la cantidad de 218.963 lempiras con 44 centavos, que si no paga en el acto posterior al requerimiento edictal, se mantenga firme el embargo practicado y recaído para responder en la medida suficiente que adeuda. Expediente 0041123. Doy fe. Santa Bárbara, 21 de abril del año 2026. Abogada Jacqueline Dinora Fuentes Licona, secretaria, Juzgado de Letras Unificados de la Sección de Santa Bárbara.
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3: Seguimos con orientación legal. Gracias por estar con nosotros y gracias por estar conectado a través de Facebook. Les enviamos un saludo a aquellos que nos han dejado una reacción, como José Hernández, Bernardo Lobo, Osman Urquía, Alan Zamora. Saludos, Alan Zamora. Gracias por estar sintonizando Orientación Legal. Y Yesenia Dolores, que también nos deja una reacción aquí en Facebook. ¿Quién más? Por Emir Cepeda. Saludos a todos. Gracias por estar aquí en sintonía. Y recuerden que al 9520-2080 nos pueden enviar sus preguntas. Ya tenemos algunas, abogado. Y nos dice, hola, buenos días, quiero orientación. A mi nombre le saqué un televisor al marido de mi hija, específicamente en diciembre del 2025. Pues no paga su deuda y a mí es a quien cobran. Él trabaja en el Congreso, pero no paga. ¿Podría yo hablar con la, bueno, con el lugar donde sacó el televisor para que le quiten ese televisor? ¿O qué hacer para que le traspasen esa deuda a su nombre? Muchas gracias.
4: Puchica, eso sí que le quiten a uno televisores yuca, mano. Quedarse sin ver la novela. Mire, mi amiga, el problema es que la que no, aparece ¿verdad? Como deudora es usted. Eso es irremediable. Como yo digo, medio en broma, medio en serio, hacer una deuda es bailar lambada con el diablo. Es decir, no se puede usted separar de esa deuda porque usted ya está ahí registrada como la que se benefició con ese crédito, con ese televisor al crédito. Así que no se puede hacer absolutamente nada en ese sentido. Ni siquiera aparece como fiador o aval su expareja. Precisamente por eso, yo lo que considero es que debería usted hacer esas acciones colaterales que muchas veces dan mayor resultado que un mismo cobro. Empiece a hostigar a ese señor. Empiece a hostigarlo. Empiece a mandarle cartas. Empiece a buscarlo a su trabajo. Póngalo en vergüenza de que es un tipo que no paga sus deudas. ¡Ojo! Ojo, sin caer en delito de calumnias, o sea, imputándole delitos, sin caer en injuria, ¿verdad? Insultándolo, haga de manera sutil. Mire, hay historias que tanto de terror que hasta dan risa. Hay agencias de cobros que se visten como monjes de la Edad Media, de esos que plazaban enclaustrados en los monasterios y llegan a las oficinas a cobrarles. Hay otros que llegan vestidos de Drácula o de Satanás para irles a cobrar en sus oficinas. Y ya no se diga aquellas mujeres despechadas que les escriben en el carro, Mario, estoy embarazada. Por decirlo así. No es con usted, Mario Mesa. No es con usted. Entonces, dice, usted es un hombre cabal y correcto, ¿verdad? Solo se me vino ese nombre. Pero hágalo de esa manera porque, amiga, en serio, créame, no hay una vía jurídica legal en la cual se le pueda a usted ayudar en ese sentido. Si usted lo quiere denunciar por fraude, digamos, porque la engañó siendo pareja, puede intentarlo en el Ministerio Público o puede intentarlo en un juzgado de paz, denunciándolo por el fraude porque le engañó y usted fue víctima de su engaño, etcétera. Pero no podría yo apostar a que eso le podría ir bien. Pero créame, aunque en mi amadísima carrera de derecho, cuyo nombre correcto es Ciencias Jurídicas, se han visto muertos botando la basura a las 4 de la madrugada. Perdón, si bien le digo que mi ciencia, la ciencia que yo amo y estudio, es eso, una ciencia con sus principios, etcétera, amiga, en el ejercicio de la carrera, y hoy sí que encaja el dicho, se han visto muertos botando la basura a las 4 de la madrugada. Es decir, se ven a veces cosas sorprendentes, como algunos jueces sacan de su chistera un conejo. Así que eso es lo único que yo podría aconsejarle, ¿verdad?
3: Bueno, con respecto al tema, dice, esa unión de hecho de 3 años para que ella reclame los derechos, ¿deben de tener hijos o no? Si nunca tuvieron hijos, aún así, ¿ella tiene derechos?
4: Es correcto, la mujer que ha compartido con un varón tiene derechos en el caso que se declare la unión de hecho y cuando, y repito, cuando es contenciosa, o sea, que no es con la venia del don Juan, entonces, ¿qué es lo que busca? Es que a usted se le otorguen los derechos como si fuera su esposa, como si fuera su esposa. Por lo tanto, si al separarse usted queda en una condición económica desfavorable en comparación con la que tenía mientras estaban en esa relación, usted puede denunciarlo. ¿Para qué? Para que le pase una cuota de alimentos. Iba a decir, abogado Carlos Alvarenga, pero la cuota de alimentos que solo para los hijos. No, ya lo hemos dicho aquí en un lunes de derecho de familia, en el cual hay una lista como de 8 categorías diferentes en la que entran hasta hermanos, entran donantes, entran tutores, entran los papás, entran hasta los hermanos, y no se diga la expareja, la esposa que ha quedado en una desventaja económicamente hablando. Así que sí se puede, aunque no hayan tenido hijos. Pero si no han tenido hijos, hay que esperar esos 3 años.
3: Buenos días, abogado. Dice 2 preguntas. ¿Dónde me brindan información sobre cómo puedo saber dónde está registrada una patente legal? Esa es la primera pregunta. Y la segunda, después la voy a leer.
4: Bueno, la patente legal en el Instituto de Propiedad, exactamente en la unidad de propiedad industrial. Porque la propiedad intelectual se divide en 2, derechos de autor, que son obras literarias, artísticas y hasta los códigos de computación, que no sé qué hacen ahí, pero así lo establecen los tratados internacionales y la ley. Eso es derechos de autor, que pueden ser una película, una obra literaria, una obra de teatro, la danza, etcétera. Y la propiedad industrial, que es donde usted tiene que ir, está relacionado precisamente con cuestiones que tienen un valor económico comercial, más, principalmente, más que artístico, por así decirlo. Entonces, una patente está ahí en el registro de propiedad industrial. Esto lo puede averiguar en el Centro Cívico Gubernamental aquí en Tegucigalpa. Está ahí en el primer piso de uno de los edificios donde le pueden dar información sobre una patente. Eso es lo que tiene que llevar, realmente los datos bien específicos de lo que anda buscando.
3: Una cooperativa no me quiere aceptar pagos parciales de un préstamo. Ya ellos me demandaron, pero no les pagué lo que pedían, dice todo. Sin embargo, les quiero pagar despacio, de acuerdo a mis posibilidades, pero no me aceptan. ¿En qué juzgado tengo que presentarme para comenzar a pagar en consignación las cantidades que yo puedo? Ellos no me aceptan pagos pequeños, pero no me niego a pagar ese préstamo. Ya tiene más de 5 años de no pagar, o dígame algo. Si me declaro en quiebra, ¿dónde hago ese trámite?
4: Bueno, como pobre de solemnidad, sí, ya no le podrían cobrar absolutamente nada, ¿verdad? Pero tendría que hacer tanto eso como para consignar el pago en un juzgado, y dependiendo de la cantidad, ¿verdad? O en un juzgado de paz, o en un juzgado de letras, pero siempre en materia civil, para que les notifiquen a la cooperativa que usted está haciendo esos pagos. Ahora, que no le quieran recibir los pagos parciales, realmente es una ilegalidad que usted pudiera denunciar en la Comisión Nacional de Bancas y Seguros, poniendo un reclamo el cual la misma institución tiene que proveerle a usted el formulario para hacerlo. Si no se lo otorga, usted puede, dependiendo de la ciudad en la que usted viva, porque aquí en Tegucigalpa, la Comisión Nacional de Bancos y Seguros, ahí está la atención al usuario financiero, para que usted pueda también denunciar a esa cooperativa que la está haciendo caer a usted en una situación de mayor mora a la que ya tiene. Y yo, en este caso, le felicito, como me decía mi mamá, a los acreedores, no te les escondas. Siempre dales la cara. Entonces usted lo está haciendo, aunque sea por poquito, pero usted lo está haciendo. Así que yo le digo, le repito, puede ir al juzgado de letras o al juzgado de paz civil, y también concomitantemente, simultáneamente, puede ir a poner una denuncia como usuario financiero. Están obligadas las instituciones financieras en las cuales entran las cooperativas para darle el formulario, y en 10 días tienen que resolverle. Pero si no lo hacen, entonces usted ya puede proceder a ir a poner una denuncia más formal a la Comisión Nacional de Banca y Seguro, o también a la Federación de Cooperativas, que a veces se me olvida que las cooperativas también tienen su Federación de Cooperativa, o el Instituto de Cooperativas, INSUCOP creo que se llama, que regula también las actividades de las cooperativas. Pero tiene varias formas, varias vías para poder no quedar en mora por culpa de esa institución que realmente se les ha pelado los cables.
3: Bien, se llama Consucop.
4: Consucop, gracias, sí, amiga.
3: Se llama Consucop. Vamos a mensajes, ya volvemos con más aquí en Orientación Legal.
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5: 4 características corresponden al juez. Escuchar cortésmente, responder sabiamente, ponderar prudentemente y decidir imparcialmente. Sócrates, filósofo griego.
1: Juzgado de Letras de Familia de Francisco Morazán. Aviso, expediente 0801-202-20357-0. La infrascrita secretaria adjunta del Juzgado de Letras de Familia al del Departamento de Francisco Morazán, al público en general hace saber que en la demanda de divorcio contencioso por la vía del proceso no dispositivo promovida ante este despacho de justicia por la señora Leni Merari Bequedano Cáceres con documento nacional de identificación número 0801-198-0031 0135 contra el señor Víctor Adilio Álvarez Mejía con documento nacional de identificación número 0801196601324 se ha solicitado notificar al señor Víctor Adilio Álvarez Mejía por medio de comunicación edictal de la sentencia definitiva de fecha 25 de febrero del año 2026 que en su parte conducente dice parte dispositiva. En consecuencia, este juzgado de letras de familia de ese departamento de Francisco Morazán en nombre del Estado de Honduras resuelve primero declarar con lugar la demanda de divorcio contencioso por la vía del proceso no dispositivo promovida por la señora Leni Merari Baquedano Cáceres contra el señor Víctor Adilio Álvarez Mejía, ambos de generales conocidas en el preámbulo de esta sentencia. Segundo, se declara disuelto el vínculo matrimonial contraído entre los señores Leni Merari Baquedano Cáceres contra el señor Víctor Adilio Álvarez Mejía, mismo que contrajeron en el municipio del Distrito Central, departamento de Francisco Morazán, en fecha 19 de septiembre del año 2014 y que se registra con el número 0801-20150900, folio 029, tomo 00963, año 2015. Tercero, se establece patria potestad de las menores Lidia Valentina y Leani Victoria, ambas de apellido Álvarez Baquedano, compartido entre ambos padres. Guarda y cuidado se otorga a su madre sin perjuicio del régimen de comunicación que pudiese existir entre el padre y sus dos menores hijas, declarando el derecho a alimentos de ambas menores, obligación que recae en su padre. Cuarto, se exime al señor Víctor Adilio Álvarez Mejía de proporcionar pensión alimenticia a favor de la señora Leani Merari Baquedano Cáceres, en virtud de no haber acreditado esta última encontrarse imposibilitada para agenciar sus ingresos que generen medios de subsistencia. Quinto, se ordena, notifíquese la presente sentencia al demandado en rebeldía señor Víctor Adilio Álvarez Mejía, vía comunicación edictal de radio y periódico. Sexto, que una vez firme el presente fallo, se extienda certificación a los interesados y archivo de las presentes diligencias y libres de mandamiento judicial al registrador municipal del Registro Nacional de las Personas del municipio del Distrito Central, departamento de Francisco Morazán, para que haga las inserciones respectivas al margen del acta 0801-20150900, folio 029, tomo 00963, año 2015. Notifíquese. Asimismo, a costa de la parte peticionaria, públiquese dicha comunicación en un diario impreso, en una radiodifusora, en ambos casos de cobertura nacional. Firma y sello. Abogado Osiris García Rubio, juez. Firma y sello. Abogada Suzette Ponce, secretaria adjunta, Tegucigalpa, municipio del Distrito Central, 13 de abril del año 2026. Suzette Ponce, secretaria adjunta.
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1: Aviso de citación. El tribunal de sentencia, Sala Segunda de San Pedro Sula, Departamento de Cortés, en el expediente número 0916, cita a Víctor Manuel Aguilar Mejía y Delmer Antonio Lagos para que se presenten a juicio oral y público para el día lunes 11 al viernes 15 de mayo del año 2026 a las 9 de la mañana en punto. San Pedro Sula, Cortés, 7 de mayo del 2026.
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3: Seguimos con Orientación Legal, otra comunicación que dice, muy buenos días, abogado, feliz día, ayúdeme con una consulta. ¿Es legal que un patrono ofrezca tiempo de descanso en lugar de pagar las horas extras? Gracias.
4: No, para nada. No hay un cambalache que apruebe la ley, el código de trabajo en ese sentido, ¿verdad? Las horas extras se pagan porque se pagan, ¿verdad? Eso es así. Porque la ley lo establece y no hay ninguna posibilidad de que usted pierda el derecho de reclamar el pago de esas horas extras porque le hayan dicho, vaya, tómate un día de descanso, ¿verdad? A menos que, obvio, por la naturaleza misma del trabajo que se desempeña, entonces pueda aceptarse esa situación. ¿Cómo? Bueno, miremos el de los guardias de seguridad. Ellos hacen jornadas de 24 horas, pero al día siguiente van de descanso por la misma naturaleza del trabajo que desarrollan. Entonces ahí sí se puede, pero si usted, por ejemplo, es una secretaria, un conserje, un operador de radio y tiene un horario específico de trabajo, cualquier hora que pase de la jornada ordinaria en la que han acordado, esté o no esté por escrito, entonces eso ya es horas extras que deben ser pagadas.
3: Buenos días, amigos. Dios les bendiga. Saludos para usted, abogado. Tengo una consulta. Pues mi mamá le pidió la firma a mi padrastro de la casa, pues porque él abandonó el hogar ya con más de 10 años, ya como más de 10 años sin exagerar. Creo que ella tiene 15 años de vivir fuera de la casa y pues él no provee nada y siempre que a mi mamá le toca ir a pagar los recibos de la luz salen a nombre de él. Entonces ella quiere que mi padrastro le dé la firma, pero él no quiere, por si ella quiere optar para algún beneficio con esa intención es que ella lo hace. Ellos son casados. ¿Qué le puedo decir a mi mamá? Porque ella es y ella no está ahorita. Pero yo lo escucho. Saludos y bendiciones. Saludos para, saludos para todos. Y el temor que tengo es por lo que usted acaba de decir de lo de las parejas de hecho. Y como Radio América es un medio muy escuchado por la población hondureña, dice el amigo que nos escribe, tiene esta duda, abogado.
4: Me confundió por lo largo, pero me dice de que no, el señor tiene más 10 años de haberse...
3: El señor hace 15 años, más o menos, se fue de la casa, ¿verdad? Es el padrastro de la persona que nos escribe. Y dice que cuando la mamá va a pagar los recibos de la casa donde vive ella, le salen todavía nombre del señor que abandonó la casa hace 15 años. Y bueno, el temor que tienen es por la unión de hecho, que si él tiene otra pareja y con la mamá son casados.
4: Ah, ya entiendo, sí. Pues ahí no habría ningún problema, porque ese bien fue adquirido durante el matrimonio de su mamá con la de su padrastro. Entonces ahí no habría ningún problema. Los derechos que se pudieran defender de la nueva pareja que opte por la unión de hecho es con respecto a los derechos ganados durante el matrimonio. En ese sentido, para ser más concreto, es que si con la nueva pareja llegan a comprar una casa, entonces es a esa casa a la cual la señora podría tener acceso, ¿verdad? A ese acceso en el que... Ahora...
3: A los bienes en los que ella ha participado. Correcto.

0: tu mamá es que se divorcie, si todavía está en un matrimonio inscrito, que se divorcie y que la casa en la negociación pues quede a nombre de ella. Y no tanto la negociación, si es que así establece la ley para a favor de las mujeres, sobre todo si su mamá tuvo hijos con su padrastro. Entonces que la casa quede a favor de la mamá que todavía tiene la guarda y cuidado de los hijos, para que así asegure ya en vida, ya ahorita esa casa, ¿verdad? Porque, como le digo, a veces las cuestiones en la vida, las cuestiones de derecho en la vida real nos dejan sorprendidos hasta al más pintado de los jurisconsultos, ¿verdad? Pero en términos generales, a esa casa no podría acceder la pareja por la unión de hecho. Ahora, y le voy a poner miedo, pero que le dé terror en verdad, es que si este señor se divorcia, sin darle conocimiento a usted a su mamá, o incluso si la casa está inscrita solo a nombre de él, la puede pasar a nombre de cualquier otra persona, incluso de la nueva pareja. Eso lo puede hacer, por eso es que no hay que darle largas a ese asunto legal, porque nada gana su mamá permaneciendo casada con él si hace 15 años se separaron. Entonces, esto es, como bien dice el nombre del programa, una orientación legal. Con papeles y documentos, su abogado de confianza puede darle una mejor asesoría completa para decirle exactamente, según las circunstancias, cuál es la vía a seguir. Porque una de las preguntas en particular, ¿por qué está a nombre de él? Y los recibos siguen a nombre de él. Pero bien, espero que le haya servido de orientación lo que le he mencionado.
1: Hola, buenos días, abogado. Bendecida semana. Mi consulta es, ¿qué sentido tiene hacer una unión de hecho si tiene que tramitar todos los documentos igual que un matrimonio?
0: Es correcto. Yo tengo la misma pregunta. Lo único que le puedo decir como abogado ya de muchos tiempos en estas cuestiones de familia es que la unión de hecho, cuando alguna de las parejas hay que forzarlos, y la palabra forzar es correcta, cuando hay que forzarlos porque no quieren casarse, entonces lo que hace es la salvedad para que la persona que lo obliga a la unión de hecho pueda ganar esos derechos. Ahora, con respecto, y ahí estoy totalmente de acuerdo con usted en su duda, es si los dos tienen la voluntad de declarar la unión de hecho, ¿por qué no se casan? Es una buena pregunta. Quizá porque las diligencias son menos complicadas en cuanto a la obtención de los documentos, pero tampoco veo que eso sea una dificultad que haga que mejor ir por la vía del unión de hecho que por el matrimonio. Es más, el matrimonio se lo puede arreglar, se lo puede celebrar en un ratito un notario en su despacho. Se toman la foto y los dos, aunque salgan mal encarados, pero ya eso es normal, porque igual el acta de la unión de hecho, como el acta del matrimonio, tienen que irse forzosamente a inscribir al Registro Nacional de las Personas. Así que no lo sé en ese caso, pero así lo establece la ley. Está medio raro, ¿verdad?
1: Sí, está medio raro. Buenos días, abogado. Por favor, haga mucho hincapié en las instituciones. Que dicen defender a la niñez. ¿Dónde están? ¿Por qué no actúan las autoridades y permiten que en los bulevares tengan niños bajo el sol? Estos niños son usados para inspirar lástima y conseguir más dinero. ¿Quién defiende los derechos de los niños bajo este sol ardiente? Bueno, este es el comentario, ¿verdad?
0: Sí, yo vi una escena con mi hija el día de ayer y estaban bañando a un recién nacido en una esquina, ahí por el famoso edificio rojo, mientras el papá hacía los labores de limpieza de limpia parabrisas, pero bañando a un niño con una bolsa de agua recién nacido. Es que era evidente que el niño tenía semanitas de haber venido al mundo, ¿verdad? Entonces mi hija me dijo, ¿pero por qué hacen eso? Le digo, Yo le dije, mi amor, uno

0: no sabe las circunstancias de cada persona, puede que ellos no tengan a nadie con quien dejar el bebé. Pero por otro lado le dije también, lo hacen probablemente porque eso que acaban de mencionar, sí, nuestro estimado.
1: Los utilizan, abogado, sí. Así, aunque suele doloroso, suele mal, hasta como malicia, pero los utilizan, a sí. Los niños los utilizan. Para que miren un niño, bueno, o sea, los ancianitos también los utilizan, y incluso las enfermedades de las personas también las utilizan, y es por eso que ahora la gente se ha vuelto a veces que no quiere dar, ¿verdad? Pero es por lo mismo, porque no creemos a veces muchas cosas. Bueno, las autoridades tomen medidas en esto, hay muchos niños en los
0: semáforos.
1: Mi
0: querida licenciada Gladys Durón, se me olvidaba una cuestión, porque con respecto a lo que ha dicho la estimada o estimado radioescucha, es que estaba leyendo en un día de estos que una ciudad del occidente del país, no lo voy a decir para que no crean que esto es en contra de los pobladores o de los habitantes de esa ciudad y de ese departamento, pero es la que más despunta en niñas embarazadas. En niñas y adolescentes embarazadas. Y entonces ahí yo me uno al reclamo y al llamado hecho por el Radio Escucha, que ¿dónde están las autoridades para defender a nuestra infancia y sobre todo a nuestras niñas? Y no me vengan como eso, y odio que lo digan sobre todo las mujeres, que ¿y para qué abren las piernas? ¿Y usted cree que una niña de 8, 9, 11, 12, 13 años va a andar teniendo relaciones sexuales, aunque sea con un muchacho de su misma edad, va a tener andar teniendo relaciones sexuales por su propia voluntad, porque le pegaron las ganas, porque se le desató el libido? O sea, eso es absurdo incluso solo pensarlo. Y aunque así fuera, ¿no hay parte también de la protección a nuestra infancia darles la educación sexual a temprana edad para que no vayan a meter las patas en esos casos? Pero yo acuerpo lo dicho por la persona que nos envió ese mensaje a favor de la niñez de nuestro país.
1: Vamos a mensaje, ya volvemos al cierre aquí en Orientación Legal.
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3: Se piensa que lo justo es lo igual, y así es, pero no para todos, sino para los iguales. Se piensa, por el contrario, que lo justo es lo desigual, y así es, pero no para todos, sino para los desiguales. Aristóteles, filósofo griego.
4: 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San Pedro Sula, Cortés, 7 de mayo del 2026.
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2: Corte Suprema de Justicia, Juzgado de Letras Departamental, República de Honduras. Comunicaciones dictal, expediente 2023073, terminación de contrato. La infrascrita secretaria del Juzgado de Letras Departamental de Roatán de Islas de la Bahía al público general y para efectos de ley hace saber que en este Juzgado de Letras Departamental se encuentra el expediente de número 0732023, contentivo en la demanda de terminación de contrato promovida por el abogado José David Vázquez Chávez en su condición de apoderado legal de la señora Harley Edward Flowers James, Caroline Christian Flowers, en la demanda de terminación de contrato promovida en contra de la señora Dorothy Jean de Reed, según expediente judicial número 0732023, se encuentra el auto de fecha 21 de octubre del año 2025 que en su parte dispositiva dice: parte dispositiva, de conformidad a las razones y fundamentos de derecho expuestos, es juzgada en aplicación de los artículos 146 y 432 del Código Procesal Civil, resuelve primero tener por presentado los documentos acompañados, incluyendo la certificación de acta de fundación de la señora Dorothy Jean Reed, la cual se manda a agregar a sus antecedentes y considerar agregados a los autos de la acta de defunción del señor Dorothy Melton Reed. Segundo, emplazar a los eventuales herederos de los señores Dorothy Jean Reed y Dorothy Melton Reed para que dentro del término de 30 días hábiles comparezcan a este juzgado a contestar la demanda interpuesta en contra de sus causantes. Tercero, ordenar que dicho emplazamiento se realice mediante comunicación edictal, fijando la copia de la presente resolución en la tabla de avisos de este tribunal y publicándose la comunicación en un diario impreso de mayor circulación nacional y en una radiodifusora de cobertura nacional por 3 veces con intervalo de 10 días hábiles entre cada publicación. Agréguense al expediente las constancias correspondientes. Quinto, si los eventuales herederos debidamente emplazados no comparecen dentro del término legal señalado, serán declarados en rebeldía. Continuamos el proceso en el estado que se encuentre sin perjuicio, que pueden incorporarse al proceso en cualquier momento sujetándose al estado en que éste se encuentre, sin que puedan retroceder en las actuaciones. Cúmplase y notifíquese. Sello y firma, abogado Hermes Benigno Pineda Castro, juez de letras departamental. Sello y firma, Beryl Belinda Boden, secretaria, Roatán, 15 de abril del 2026. Beryl Belinda Boden, secretaria.
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5: Bien, continuamos con Orientación Legal y dice: buenos días, abogado y licenciada. Tengo una pregunta. Una persona puede casarse en privado y si es posible será muy costoso. Le pregunto porque aquí en mi ciudad solo se hacen matrimonios juntos y yo quiero algo en privado. Pero sí quiero saber si es posible y si no es muy costoso. Le escucho desde Siguatepeque. Bendiciones. Le escucho siempre. Bueno, esta persona no se quiere casar con todos ahí en la alcaldía donde casan a todos, ¿verdad? Sino que sí quiere en privado. ¿Y si se puede?
6: Sí, claro, se puede. Con un notario se pone de acuerdo para que pudiera hacerlo en el despacho del notario, porque a veces no hay como recursos, quizá, o por alguna emergencia, alguien se tiene que ir rápido del país y quiere quedar casado, etcétera. Por cualquier razón, no pueden hacer una ceremonia como se lo merece, ¿verdad? Una unión de dos personas que quieren vivir su vida juntos, ¿verdad? Hasta que la muerte lo separe, pero sí un notario lo puede hacer. Usted le lleva los documentos. De hecho, fui con un amigo que es cliente a la vez y se tardaron un poco en atendernos porque estaban celebrando el matrimonio civil ahí adentro del despacho del señor notario. Y yo, como soy tan romántico, me enterneció porque a pesar del calor, de lo estrecho del lugar, cuando abrieron la puerta salieron como 3 pajecitos, 3 madrinitas de honor. Sí,
5: salieron ahí, hicieron la boda, se ahorraron el local.
6: Sí, y la novia bien elegante, de vestido largo, bien arreglada, y el novio con estos calorones que hay.
5: O sea, con traje,
6: con chaleco, ¿verdad? Bien formales, bien bellos los dos. Claro que sí se puede, es de buscar un notario de confianza bien recomendado para hacerlo. E incluso, si pueden y tienen sus fichitas para hacer una ceremonia, no importa, no tiene que ser la gran ceremonia, pueden perfectamente contratar con el notario y pactar cuánto cobraría por irlos a casar ahí en el lugar donde ustedes cojan, ¿verdad? Puede ser la casa, puede ser un local alquilado, etcétera, pero sí se puede.
5: Bien, Carito hoy nos manda la siguiente imagen. La juventud no es un tiempo de la vida, es un estado del espíritu. Feliz 11 de mayo, lunes. Gracias, Carito.
6: Muchas gracias, Carito.
5: Y sí, es cierto, hay que sentirse joven, aunque ya vamos para abajo.
6: Yo te voy a contar, amiga, fíjate que yo siempre me siento con mucha menos edad de lo que ya tengo, ¿verdad? Porque tengo afortunadamente una energía, bueno, no me voy a estar echando flores, pero cuando me veo el rostro en el espejo digo, ay no, pero qué taxiado me veo, ya bien golpeado por la vida, ¿verdad? Y entonces digo, no parezco, no me siento yo de esa edad que en efecto tengo, ¿verdad? Pero así es un estado mental.
5: Abogado, para culminar con el programa y también con la pregunta con respecto al televisor que esta persona le está pagando al yerno malagradecido.
6: ¿Al yerno? ¿No? Yo pensé que era... Ya.
5: Bueno, según yo, que es como
6: esposo, yerno. Ex-esposo, ya.
5: Entonces dice que ¿dónde puede conseguir una orden legal? A través de una autoridad para sacar el televisor de la casa del sinvergüenza. Dígame, por favor, abogado, ¿dónde puedo denunciarlo?
6: Bueno, ya le comenté largamente a dónde puede ir y no se puede hacer una petición mientras aparezca como deudora, que en este caso es usted, ¿verdad? O su hija. No se puede. Lo que puede hacer es, como le dije, o tratar de denunciarlo por fraude con el Ministerio Público o con la misma policía. ¿Por qué? Porque hubo un engaño ahí, un engaño claro. Se abusó de la confianza de ustedes para sacar ese televisor a nombre de ustedes y que él no apareciera como deudor, pudiera hacer el intento, ¿verdad? Aunque, como le digo, es un poco difícil, pero puede ser que encuentre apoyo de las autoridades correspondientes. Vaya a la posta policial o puede ir al Ministerio Público a intentar poner esta denuncia por fraude.
5: Bien, abogado, pues el tiempo que se va bastante rápido aquí en Radio América y en el programa Orientación Legal, que tenemos que despedirnos porque ya vienen las noticias con Nicole y Lesman en Diario del Aire. Así perfecto. Que aquí quédense todos, no se muevan del dial, no se muevan de las redes sociales, ya solo se termina esa transmisión y aperturan otra para Diario del Aire y infórmese de todas las noticias aquí en Radio América.
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